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0: El rey, que no quería bañarse. Las esponjas suelen contar historias interesantes. Una esponja me contó una vez lo siguiente. En una época lejana, las guerras duraban mucho. Un rey se iba a la guerra y volvía 30 años después, cansado y sudado de tanto cabalgar, con la espada tinta en chinchulín enemigo. Algo así le sucedió al rey Vigildo. Se fue de guerra una mañana y volvió 20 años más tarde, protestando porque le dolía todo el cuerpo. Naturalmente, lo primero que hizo su esposa, la reina Inés, fue prepararle una bañera con agua caliente. Pero cuando llegó el momento de sumergirse en la bañera, el rey se negó. «No me baño», dijo. «No me baño, no me baño y no me baño». La reina, los príncipes, la parentela real y la corte entera quedaron estupefactos. «¿Qué pasa, majestad? ¿Acaso el agua está demasiado caliente? ¿El jabón demasiado frío?» «No, no y no», contestó el rey. «Pero yo no me baño nada». Por muchos esfuerzos que hicieron para convencerlo, no hubo caso. Con todo respeto trataron de meterlo en la bañera entre cuatro, pero tanto gritó y tanto escándalo hizo para zafar que al final lo soltaron. La reina Inés consiguió que se cambiara las medias que habían batallado con él 20 años, pero nada más. Así pasaron días interminables, hasta que el rey se atrevió a confesar. «Extraño las armas, los soldados, las fortalezas, las batallas». Y terminó diciendo en tono dramático: «¿Qué soy yo acaso? ¿Un rey guerrero o un poroto en remojo?». Pensándolo bien, Vigildo tenía razón. Pero ¿cómo solucionarlo? Razonaron bastante, hasta que se les ocurrió una idea. Mandaron a hacer un ejército de soldados del tamaño de un dedo pulgar, cada uno con su escudo, su lanza, su caballo, y pintaron los uniformes del mismo color que los del soldado del rey. También construyeron una pequeña fortaleza, con puente levadizo y cocodrilos del tamaño de un carretel, para poner en el foso del castillo. Todo eso lo metieron en la bañera del rey, junto con algunos dragones de jabón. Vigildo quedó fascinado. Era justo lo que necesitaba. Ligero como una foca, se zambulló en el agua, alineó a sus soldados y ahí nomás inició un zafarrancho de salpicaduras y combate. Según su costumbre, daba órdenes y contraórdenes. Hacía sonar una corneta y gritaba: «Avanzad, mis valientes, no reculéis, por el flanco izquierdo, por la popa», y cosas así. La esponja me contó que después no había forma de sacarlo del agua. También que esa costumbre quedó para siempre. Por eso que hoy todavía, cuando los niños se van a bañar, llevan sus soldados, sus perros, sus osos, sus tambores, sus cascos, sus armas, sus caballos y patos. Y si no lo hacen, cuéntenme lo aburrido que es bañarse.
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0: Fútbol, dolor y fiesta. La perfección dormida sobre el pecho del pie, de repente se yergue, y se cumple y florece. Es el corazón viajando, por el trayecto del sol en el viento, la delicada esfera, la indomable, la rosa. Leíamos un fragmento de Tiago de Melo. Tiago de Melo fue un poeta y periodista y traductor brasileño, fallecido en el 2022, que un poco nos adelanta la temática que vamos a estar trabajando hoy.
1: Bueno, buenas noches. Una vez más, al mundo le falta un tornillo, hoy jueves 2 de julio. Un gusto estar compartiendo un nuevo programa, Al Mundo le falta un tornillo, un programa colectivo de periodismo desde abajo, opinión, comunicados y microutopías. El programa se transmite por Spica FM 90.7 los jueves a las 21 horas y se repite los sábados a las 9, los lunes a las 3 y a las 14 horas. También recuerden que se puede escuchar en vivo o en podcast desde la web colectivoespica.sejuntalagente.org. El equipo de trabajo está integrado por Álvaro Briano, Andrés Seré, Carlos Dárdano, Esperanza Quirós, Lucio Martínez, Marcos Umpierres y Vanina Rojas. Las vías de comunicación para un mensajito, llamarnos, etcétera, son el teléfono 4334-6679 y el número de celular 092-4694-58. ¿Cómo están?
2: Buenas noches a toda la audiencia y a mis queridos compañeros acá. Es un gusto de vuelta a estar compartiendo con ustedes otro programa.
1: Un gusto.
3: Bueno, buenas noches, lo mismo con este día. Aparte, no, acá está precioso, pero hay un frío afuera. No sé, Vani, qué dice al lado de...
1: Yo hoy me traje una estufita.
3: Perfecto, porque la parte del estudio está bastante calefaccionada, pero la parte de la operación, más o menos.
2: Creo que abrí una puerta, Vani, y yo creo que voy a seguir a... Voy a hacer algo similar para el próximo programa.
1: Sí. Hay que avivarse.
2: No sé si estufa o si estaba caliente. Pero...
1: Bueno, igual estos días sí que estuvo cálido acá, dentro del espacio, Carlos Alfredo. ¿Por qué habrá sido? A ver.
2: ¿Qué pasó?
3: Bueno, en las vacaciones de julio, la verdad que unas actividades hermosísimas. Tres propuestas bien distintas. Creo que todas para públicos amplios, pero bueno, en cada una se notó que dependiendo de las edades, como que les gustó más unas u otras. Pero la verdad que fue impresionante. Arrancamos el martes con el espectáculo de Burbujas y Magias, de Les Bullés Burbujas. Estuvo Pancho Hernández, Panchito querido. Bueno, con quien no conoce el espectáculo tiene que tratar de conocerlo, porque realmente es increíble lo que hace con las burbujas, y además una clase de física, de química, de todo.
2: Un científico loco.
3: Tremendo, tremendo.
2: Para todas las edades.
3: Bueno, el espacio explotó. No entraba la gente. Realmente no entraba, quedó gente. Los gurises entraron todos porque se iban mandando y se iban apretujando adelante, pero algunos adultos que quedamos afuera. Algunos salimos medio ahí de rato para hacer un poco de espacio, la verdad. Tremendo, estuvo hermosísimo. Bueno, el miércoles tuvimos a la Colgadera Circo con el espectáculo Antes que lleguen.
1: Uh-huh, sí.
3: Ahí va, que también hermoso espectáculo de circo, muy lindo.
1: Muy entretenido.
3: De Luleta y Fardito, dos genies, que bueno, hicieron un espectáculo hermoso. Y también llenísimo de gente el espacio. Y hoy tuvimos un cierre con teatro.
1: Sí, la Rueda Teatro, que vino y presentó La Montaña y la Lluvia. Y estuvo muy frío, más que los otros días, pero igual se animaron a venir y estuvo precioso realmente tener a estos artistas acá, y que sea para las infancias es re lindo, porque dedicarles el tiempo al arte es increíble. Y ver alfombrita, porque justo en el espacio acá, quien recuerda cómo está la disposición, en el centro estaban las alfombritas. Y ver todas esas cabecitas, respondiendo a cada pregunta que hacían quienes estaban la rueda de teatro, era re lindo, entusiasmados, incluso un bebé. Porque había un bebé que era, no sé cuántos años tenía, pero muy chiquitito, y respondía como con la manito. Le decían levante la mano para algo y él levantaba la mano. Estoy haciendo señas de que estoy levantando la mano, porque tengo la imagen clarita así de participando ese bebito.
3: Sí, estuvo hermoso. Igual adentro el espacio estuvo agradable, estaba agradable, sí. Porque siempre calefaccionado. Y bueno, creo que es importante agradecerle primero a los artistas que se suman a esta propuesta, que es con un aporte consciente que hace que cualquier persona pueda acceder, como las actividades que organizamos desde el colectivo. Hay actividades en el espacio que son con entrada, que por ahí las organizan artistas, que es una posibilidad. Otras son con aporte, pero las que organizamos desde el colectivo son todas con un aporte consciente, a la gorra o al sobre, y bueno, para que es como una forma de que todo el mundo pueda acceder. No es que el laburo del artista es una propina, sino que es para que todo el mundo pueda acceder y que la gente conscientemente aporte a retribuir ese trabajo. Y bueno, agradecerle a las personas que se arrimaron al espacio, que realmente fue impresionante. No sé, como entre los tres días, como capaz que de 200, 250 personas en total.
1: Sí.
0: Qué bueno.
3: Y bueno, y también, bueno, que se sumaron a esta propuesta, y también el aporte para los artistas también estuvo bien, que está bueno, que se entiende eso. Por ahí hubo gente que no pudo aportar y vino a disfrutar del espectáculo. Y otras personas que sí pudieron y lo hicieron como si fuera una entrada, que estuvo genial, me
0: excelente
3: parece. Así que agradecerles también, porque bueno, también son como las dos partes esenciales para que esto suceda, ¿no? Los artistas y el público.
0: Y el público, ni que hablar. Muy bien. Bueno, pasamos a escuchar un temita, ¿les parece?
3: Sí, me parece genial.
1: Sí, vayan escuchando temita y después anclado con la temática de hoy, que luego Lucio nos estará contando. Vamos a escuchar una versión de Clandestino, que es de Manu Chao, pero esta versión se llama Clandestina porque la presenta Silvana Estrada. Así que vamos con una versión y en un ratito ya nos ponemos del todo con esa entrevista que se viene.

0: Desde hace unas semanas se está desarrollando el Mundial de Fútbol Masculino de Selecciones, con sede compartida entre Estados Unidos, México y Canadá. Hablamos de un deporte y un torneo que siguen millones de personas en Uruguay, un país donde el fútbol ocupa un lugar particular por nuestra historia, por nuestra identidad y también en nuestra forma de mirar el mundo, hace que el Mundial esté presente en las conversaciones de muchas personas, en las agendas de los medios, y por momentos buena parte de la atención pública se concentra en ese acontecimiento. Pero el Mundial no ocurre en un vacío. Se juega en un escenario internacional marcado por guerras abiertas, disputas entre potencias, políticas migratorias cada vez más restrictivas, avances tecnológicos que transforman la vida cotidiana y una economía donde el deporte ocupa un lugar cada vez más importante. Hoy queremos hacer un ejercicio un poco distinto con este tema, no mirar solo el torneo, sino preguntarnos qué nos permite comprender sobre el tiempo en el que estamos viviendo. Para conversar sobre estas cuestiones nos acompaña hoy Facundo Verdún, periodista. Vamos a intentar leer el Mundial desde una perspectiva geopolítica, pensando al fútbol no solamente como un deporte, sino también como un fenómeno político, económico, tecnológico, cultural, entre otros. Facundo, muchas gracias por acompañarnos. Bienvenido.
1: Bueno, muchas gracias a ustedes. Es un honor estar acá en Radio Espica. La verdad que es necesario, sí, mirar este evento global desde todas esas perspectivas que mencionabas. Y hay un montón para charlar, no sé por dónde quieren arrancar, pero hay muchísima tela por cortar.
0: Sí, tal cual, es un tema muy amplio, pero bueno, vamos a intentar ahí dilucidar algunas cuestiones. Una de las cuestiones que, bueno, nos surgen durante el Mundial, bueno, la discusión se suele concentrar, ¿no?, en los partidos, en los goles, en las figuras. Sin embargo, detrás hay un espectáculo que también aparece en cuestiones que exceden al deporte, relaciones entre estados, intereses económicos, disputas diplomáticas, nuevas tecnologías y conflictos internacionales. Y en ese sentido, bueno, el Mundial también puede leerse como una fotografía de la época que estamos viviendo, ¿no? ¿Qué nos dice, Facundo, este Mundial sobre el momento que atraviesa el mundo? ¿O en qué sentido puede funcionar como un mapa del poder global?
1: Bueno, sí, está igual como vos comentabas. Primero que nada, bueno, apuntamos a la cita mundialista deportiva que más cuadros, más selecciones y más países, por eso mismo, quiere abarcar. 48 países por primera vez, 3 sedes mundialistas, aunque sean un mismo continente, igual implica a la geopolítica desde muchos lugares. Vas a tener 3 líderes que se van a tener que poner de acuerdo en cosas mínimas para hacer que el evento global funcione. Y ahí tenés, distintas políticas para regular el deporte, pero también la migración en distintos países. Una capaz que más liberal y que acató mucho más las condiciones que la FIFA impuso, como Canadá o México, y otra mucho más restrictiva y también donde ahí también afloraron sus conflictos, como Estados Unidos, ¿no? No sé si han comentado en estos días, pero desde el principio el evento fue marcado por las... se negaron visas, la selección de Irán, por ejemplo, no pudo permanecer hasta la tercera fecha en la ciudad en la que iba a jugar, más que el día que estaba de competencia, por así decirlo. Tenía que llegar, jugar e irse. Y eso implicaba una desventaja deportiva para la selección, que quedó eliminada en la fase de grupos. Y todo eso estuvo atravesado por la geopolítica. Si el Mundial era en otro lugar, Irán podía ir en otro lugar donde no estaba. Y pasar ahí la competencia, no solamente el equipo deportivo, sino también sus hinchas, que se vieron impedidos de ingresar al país para apoyar a su selección. Y bueno, y además se vieron otro montón de incidencias a nivel de seguridad, con la policía migratoria, que en un principio se sospechó que iba a realizar redadas y operativos en el marco de los partidos que involucraran a selecciones, cuyos habitantes podían estar cuyos hinchas, por así decirlo, podían estar viviendo de inmigrantes ilegales en Estados Unidos. Todo eso también estuvo en la mesa, en la previa del Mundial. Después, en los hechos, yo creo que la afinidad entre la FIFA, con Gianni Infantino a la cabeza, con Donald Trump, fue suavizando un poco eso y fue tapando un poco las macanas que también Donald Trump discursivamente decía que iba a hacer ciertas acciones y después finalmente echaba para atrás y no las hacía. Pero bueno, eso para arrancar nomás, ¿no? Después había también, por ejemplo, a nivel de México también tuvo un montón de incidencias de participación en las cuales Claudia Sheinbaum, su presidenta, aprovechó el momento de estar en foco, ¿no? Cuando uno organiza un mundial está en el centro de la conversación y le permite acercarse a ciertos líderes globales que en otras condiciones no sucedería.
0: Ahí va.
1: Claudia lo aprovechó, por ejemplo, para volver a acercarse al rey Felipe VI de España, que entre España y México las relaciones políticas, diplomáticas, más allá de las comerciales, estaban desgastadas desde la anterior presidencia de México, de Andrés Manuel López Obrador, que le había pedido un perdón a España por las atrocidades cometidas durante la conquista, o sea, algo que venía de muchísimos cientos de años atrás y que ahora tomaba importancia para esta presidencia. Y bueno, Sheinbaum es como la continuidad de López Obrador, pero ella logró lo que Andrés Manuel no logró, que fue que el rey se acercara y que pidiera una suerte de perdón, por así decirlo, por los crímenes cometidos durante la conquista de España, algo que no se le atribuye a esta gestión de Felipe, por así decirlo, como rey, o este mandato como rey, pero sí a la política internacional de España, por así decirlo, a la política exterior de España. Y bueno, nada, estos son solamente ejemplos, pero que van pintando cómo el fútbol a veces propicia ciertos acercamientos y a veces evidencia ciertas desigualdades con las potencias, como Estados Unidos.
0: Ahí va. Bueno, ahí mencionabas la FIFA, que suele presentarse como una organización, bueno, es la organización que administra el fútbol en primera instancia, se presenta como una organización neutral y bueno, sostiene que el fútbol debe unir a los pueblos y sin embargo, también la vemos negociar con gobiernos, con empresas multinacionales, con plataformas tecnológicas, medios de comunicación y con ciudades que compiten por albergar este torneo. Hemos visto que tiene la capacidad para imponer condiciones y movilizar recursos. También en los últimos años tuvo que posicionarse frente a distintos conflictos internacionales, como fue la exclusión de Rusia tras la invasión a Ucrania, y también hizo mención tomó postura frente a los reclamos de distintas federaciones y organizaciones para sancionar que pedían sancionar a Israel por la situación en Gaza. ¿Qué tipo de actor es entonces la FIFA en el mundo actual? ¿Cómo interpretás estas posiciones que ha tomado la FIFA frente a estos conflictos?
1: Y bueno, la FIFA es claramente una organización, una multinacional que tiene muchísima incidencia, mucho más allá del deporte. Como vos decías ahora, este reconocimiento de Israel y esta sanción a Rusia. Todo corre por un lado subjetivo. El deporte acá es una forma, es como el lenguaje, por así decirlo. Pero después la FIFA actúa y lo que hace se traduce en incidencia política, en incidencia económica, en ganancia, en negocio. Y todo lo que es negocio también se puede comprar. Ahora, por ejemplo, Infantino estaba planteando que quizá lo mejor sería levantarle la sanción a Rusia y que a futuro pudiera participar, y en realidad no es que la guerra con Ucrania haya cambiado en algún punto que ellos digan, reconsideremos la participación de Rusia, sino que dicen, la medida que supuestamente inicialmente fue política, hoy ya como que no justifica, y el mercado de Rusia a nivel futbolístico hay que abarcarlo también, y hay que poder venderle las camisetas, la entrada al Mundial, que su pueblo vaya a las competencias internacionales y captar ese mercado también. Entonces, bueno, tanto no nos importaba el conflicto bélico, sino y salvaguardar, la, no sé, por ejemplo, el país atacado, por ejemplo, Ucrania en este caso, sino que, bueno, era una cosa circunstancial que una vez que no le encontramos mucho la vuelta, ta, la sacamos. Y capaz que vuelve a competir Rusia. O sea, me parece algo que bueno, nada, que es muy subjetivo. Yo a la FIFA la veo como, como una organización que siempre cae bien parada, que siempre puede gestionar en el aire sus decisiones, que va a terminar siendo beneficiada, siempre tiene un gran aparato de comunicación detrás que cualquier decisión que toma la fundamenta muy bien y es como el caballito de batalla de esto que se llama el fenómeno del sport washing, que es el uso del deporte para limpiar la cara de ciertos países. Por ejemplo, después del Mundial que supuestamente va a acontecer en nuestro país, en Paraguay, en Argentina, en España, en Marruecos y en Portugal, que es el de 2030, viene el de Arabia Saudita. Y hay es como el lavado de cara, por así decirlo, que ya pasó en Qatar 2022, pero para poder captar el negocio también del petróleo, los fondos que ingresan desde los mercados saudíes, y bueno, y ya de paso, sin importar mucho, lavar la cara de esos países que tienen un montón de regulaciones que normalizan las violaciones a los derechos humanos, que no hay derechos para ciertas comunidades, que bueno, y para las mujeres tampoco, también son muy violentas.

0: le sacaron a último momento la capacidad de ser anfitriones y le dieron ese mundial a Argentina. Después nosotros terminamos saliendo campeones como Uruguay de ese mundial. Pero bueno, eso es un ejemplo del poder que tiene la FIFA y el alcance que tiene, ¿no? No reconoces políticamente el Estado de Israel, te saco la candidatura a ser anfitrión de un mundial y ese mundial, o sea, lo deportivo quedó en segundo plano ahí. Pero no solo político.
1: En la última década, Estados Unidos, justamente uno de los anfitriones del presente mundial, ha pasado a ocupar un lugar cada vez más central en los grandes torneos internacionales. Organizó la Copa América de 2016 y la de 2024, el Mundial de Clubes de 2025, el Mundial Masculino de 2026, el presente, y también será sede junto a México del Mundial Femenino de 2031. ¿Cómo interpretás entonces, Facundo, este creciente protagonismo de Estados Unidos dentro del fútbol mundial? ¿Es algo que responde únicamente a razones deportivas y comerciales o también refleja alguna estrategia geopolítica más amplia?
0: No, yo creo que pasa en el deporte a nivel nacional, pasa en el deporte a nivel continental y pasa a nivel mundial también. Ninguna decisión deportiva es meramente deportiva. Siempre detrás hay o un rédito económico, que hay una parte que está ganando y que quizá no es tan transparente, nos vamos a dar cuenta en un futuro. Hay una decisión política o hay una decisión económica que quizá después en un futuro redunde en un favor político. Esas son las opciones. Pasa en la designación de las sedes, como decían bien ustedes ahora, de los distintos mundiales. No son definiciones que vienen aisladas, ¿no? Cuando yo elijo que un mundial se haga en un país, lo que estoy haciendo es otorgándole a ese país ciertos fondos de infraestructura para actualizar justamente los estadios, la infraestructura, los transportes, lo que sea, y también implica una cooperación internacional. Yo voy a estar trabajando con ese gobierno para que este evento salga. A su vez, FIFA, al ser una multinacional, hace sus propias reglas. Cuando la FIFA va a un país para hacer un mundial, o cuando la FIFA coopera con un país para hacer un mundial, ya viene con su cartera de sponsors, de sponsors comerciales asociados. ¿Qué quiere decir esto? Que no importa si en tu país no es legal las apuestas deportivas, yo soy FIFA y tengo mis socios de apuestas deportivas, van a estar patrocinados igual en el evento deportivo que yo llevo a tu país. O sea, por ese lado tiene una trascendencia que es que también es económica y al mismo tiempo es geopolítica, porque las empresas no son únicamente emprendimientos económicos, sino que también generan lobby, generan regulaciones a su favor, esto mirándolo en una perspectiva global, ¿no? Por otro lado, también es importante esto, ¿no? Que la FIFA te puede imponer que un país con el que vos estés, pasó con Irán en Estados Unidos, te puede imponer las reglas de estás en guerra con otro país, ese país va, gente de ese país va a venir a tu país igual. Pasó con Irán, Estados Unidos, y de hecho Infantino se galardonaba, ¿no? Con eso. Salió en todos los medios a anunciar que Irán iba a competir y que teniendo 13 anfitriones posibles iba a competir en suelo estadounidense y con todas las garantías y no sé qué. Y eso al final después fue un discurso vacío, ¿no? Cuando se enfrentó con el aparato migratorio estadounidense, la FIFA también está descubriendo los límites de la pelotita, ¿no? Hasta dónde el deporte te hace pasar todas las barreras políticas y geopolíticas posibles y hasta dónde el deporte se queda corto y no llega. Para mí Estados Unidos se está conformando como un líder que intenta explotar mediante el fútbol lo que no puede llegar a nivel de buena prensa, lo que hablábamos hoy del sport washing, por otros medios. Y en este caso, no sé si lo repasaron ya, pero Estados Unidos ya recibió 2 Copas Américas en la última década. Recibió el Mundial de Clubes el año pasado. Y son todos eventos que al país, por así decirlo, tienen costo cero a nivel político, porque la mitad de los estadounidenses ni saben que... Este año capaz que un poco más, pero las otras veces ni sabían que estaba sucediendo un evento deportivo de estas magnitudes, que para nosotros es lo más importante del mundo y no te

0: podés imaginar que en un país latinoamericano, por ejemplo, que lo vivimos distinto, que si hay un mundial de fútbol ahí, se va a sentir, la gente lo va a sentir. Para los estadounidenses esto era súper secundario y estaba sucediendo en un segundo plano. De hecho, habían anécdotas de gente que se subía a taxis, a Uber, y preguntaba al conductor cómo venía el tema, porque había un evento deportivo tan grande, y les preguntaban a los conductores, ¿de qué me estás hablando? No tengo ni idea. Y eso no existe en una realidad como la nuestra, por así decirlo, porque donde vivimos este deporte de esa forma, ellos están acostumbrados a vivir el deporte desde una forma distinta, creo yo. Lo vemos en los modelos que tienen en la NBA, por ejemplo, en las franquicias, en esa exportación del deporte de elite jugado en Estados Unidos. También muchas veces lo que hacen es eso, ¿no? Encontrar en el deporte, por ejemplo, los empresarios estadounidenses, un lugar de máximo rédito, pero que los mercados estadounidenses están explotados ya, porque, bueno, esto se viene sosteniendo hace décadas, y los mismos empresarios estadounidenses que antes invertían, no sé, en el hockey, en la NBA, en Estados Unidos, están saliendo y están emigrando a captar dentro del fútbol, por ejemplo, con sus fondos, en ligas que son mainstream, ¿no? Que son de primera plana, como la Premier League, la Serie A italiana, y ahí están comprando acciones y clubes enteros que los usan también como máquina de negocio, ¿no? Que un poco lo vacía un poco de este sentimiento que yo nombraba, que compartimos ahí con Europa y con África, de sentir el fútbol distinto. Y bueno, ellos ponen primero el capital, ¿no? Y tratan a los clubes como una máquina, un negocio en el cual, si el día de mañana deja de ser rentable, tomo mis cosas y me voy y trato de encarar en otro lugar. Entonces, el componente económico está recontra presente a nivel de país, a nivel de federaciones, a nivel de clubes también, queriendo imponer una liga local de estrellas, por así decirlo, donde muchas estrellas se van a retirar con sueldos espectaculares, que ya había sucedido anteriormente, en el siglo pasado, con el Cosmos, el New York Cosmos, que era un equipo de estrellas donde llegó a jugar hasta Pelé, y ahora empezó a suceder lo mismo con el Inter Miami, donde va Suárez, Messi, De Paul, muchos jugadores que están en los últimos años de actividad y van a retirarse ahí, y transforman el fútbol en un espectáculo como más turístico, ¿no? Bueno, me pago un pasaje a Miami, voy a ver un partido de Messi. Y ese reflejo de ese fútbol turístico se ve también en el Mundial de Fútbol hoy. Hay un poquito de ese Mundial turístico, de ese fútbol turístico en este Mundial. No sé ustedes cómo lo venían viendo.
1: Sí, bueno, lo que describís creo que también pasó con Qatar, ¿no? Esto de hacer un Mundial de Fútbol en un país donde no tiene una gran historia ni cultura futbolística, ¿no? Y recuerdo que las sensaciones eran similares. Entonces, bueno, habla de una línea ahí que, bueno, se mantiene al menos en dos. El anterior, el de 2018, había sido en Rusia, bueno, también un poco así una línea que se mantiene, ¿no? Y bueno, y el próximo 2030, que si bien se menciona ahí, no, Uruguay, Argentina, Paraguay, la verdad es que va a ser en su grueso en España, Portugal y Marruecos, ¿no? Y bueno, eso por un lado, y otro tema que estábamos conversando es que el Mundial, ¿no?, incorporó un despliegue tecnológico sin precedentes. En distintas sedes se están utilizando sistemas de identificación biométrica, reconocimiento facial, inteligencia artificial, que también está dentro de la cancha, por lo que hemos visto, y bueno, y también monitoreo en tiempo real para gestionar el ingreso del público y reforzar la seguridad. ¿Qué implicancia tiene para entrar a un estadio tengamos que entregar datos biométricos y aceptar esta forma de vigilancia cada vez más sofisticada?
0: Bueno, ahí tocas un tema muy interesante, porque es la extensión a los hinchas de cosas que ya están sucediendo con los propios jugadores. Hay un par de investigaciones del Instituto Superior de Educación Física en conjunto con la Facultad de Derecho que están por salir, que seguramente sean públicas al fin de este año, pero que habla un poco de el fin que le dan después las empresas de los chalecos que marcan la georreferencia de los jugadores y los datos durante el partido, los datos biométricos durante el partido, y cómo se usan esos datos después. Eso es muy interesante para ver a futuro también. Yo creo que sabemos muy poco, y acá es un poco lo que yo decía antes, de a veces hay decisiones económicas o políticas que aún no nos damos cuenta de las implicancias que tienen. Como cuando uno acepta todos las bases y condiciones, los términos y condiciones, y no los lee, y usa una aplicación o asiste a un evento como por ejemplo el Mundial. No sabemos dónde terminan esos datos biométricos, no sabemos qué negocio hay de la tercerización de esos datos después, qué datos le van a dar terceros, no con quien yo estoy firmando ahora FIFA, por ejemplo, sí quiero ir a un evento de FIFA. Y las posibilidades ahí son infinitas. Nos saldríamos del deporte si les empiezo a contar ejemplos, pero hemos estado entrenando inteligencias artificiales mediante el uso de aplicaciones muy muy tontas como las que son del CAPTCHA, por ejemplo, las que te piden la verificación de CAPTCHA en cualquier imagen, en cualquier página web. Bueno, en esto es lo mismo. O sea, ¿qué bases de datos están alimentando estos datos biométricos que nos pide la FIFA, por ejemplo, para entrar en un partido, o los de, por ejemplo, los hinchas o los jugadores? Hay como muchas patas ahí que son aristas que hoy no las van a poder estudiar, hoy no las vamos a poder estudiar porque todos estos contratos son confidenciales, no son explorables, se recién toman conocimiento público cuando hay una fuga o hay un mal uso de esos datos y se dice, oh, pero ¿de dónde sacaron estos datos? No, mirá, usted asistió a tal evento deportivo hace 4 años y bueno, firmó que nosotros tenemos la aprobación para utilizarlos de acá a 10 años y vamos a hacer con eso lo que se nos dé la gana. Yo creo que es un mundial donde la tecnología está abiertamente también como con una perspectiva positiva, ¿no? No hay una tecnología malo, no, tecnología buenísimo, tecnología justicia, por ejemplo, en el VAR, tecnología seguridad, yo te dejo entrar, entonces vos sabés que solamente los que tienen entrada van a poder entrar en este evento deportivo. De hecho, tan así que se han cooptado los mercados ilegales de reventa de entradas, por ejemplo. No sé si escucharon, pero en el partido de Portugal-Croacia, que puede llegar a ser el último de Cristiano Ronaldo o de Modric, que se está jugando en este momento, no sé cuánto va porque no llegué a ver, la entrada más cara salía a $21.000 hoy, y la más barata disponible antes de empezar el partido salía a $2.600. Las entradas originales para ese partido, la más barata salía a $375 y la más cara a $855. O sea, el mercado de reventas explotó, justo porque también hay dos comunidades muy fuertes en Toronto donde se juega ese partido, tanto de croatas como de portugueses. Pero a lo que voy es que la tecnología está siendo vista de forma tan buena que cooptó el mercado de reventas que antes era ilegal y ahora es legal, entonces está bien que te cobren $21.000 por sentarte a ver un partido. ¿Se entiende lo que voy? O sea, está súper maquillado, por así decirlo, pero el uso de la tecnología llega hasta ahí, hasta garantizarte que vos estás haciendo una compra legal de una reventa de entradas, entonces se justifica el sobreprecio desorbitante que estás pagando.
1: Ahí va. Bueno, y este mundial fue cuestionado por muchísimas cosas, ¿no? Una de esas, una es la que mencionás, ¿no? Otra es la que también habías mencionado por su gigantismo, ¿no? La cantidad de equipos que tiene, por el precio, bueno, desorbitado de las entradas, que además tiene el ¿no? Esa que son dinámicas y por la creciente presencia, bueno, de los intereses comerciales. Sin embargo, es una realidad que está rompiendo récord de asistencia, audiencia e ingresos. Todo indica que, lamentablemente o sorprendentemente, que para uno, que cuanto más se convierte el fútbol en un gran negocio global, más personas parecen dispuestas a consumirlo. Y sé que lo has un poco hablado antes, pero ¿cómo explicas esta paradoja que se genera, ¿no? Porque el fútbol sigue, ¿por qué sigue movilizando a millones de personas incluso cuando muchos sienten que está cada vez más atravesado por intereses económicos?
0: Bueno, mira, yo ahí tengo es una opinión obviamente, pero lo que voy a expresar es que la magnificación de estos eventos deportivos para mí no funciona en todos los estilos de evento deportivo igual. ¿Por qué? El ejemplo del Mundial de Clubes. El Mundial de Clubes empezó con estas mismas lógicas económicas, con estas mismas lógicas de sport washing también, de lavarle la cara a Estados Unidos, de potenciarlo, de ubicarlo como una potencia futbolística que, mirá, es la casa del primer Mundial de Clubes, así de todo el mundo, el primer evento de este estilo. Y a nivel de asistencia fue un fracaso. Al final tuvieron que regalarle entradas a la gente a la puerta. Había, como en Qatar, había esas barrabravas pagas, esos hinchas entrenados para estar en cierto lugar y hacer cierto ruido en cierto momento, como que para llenar el ojo de un evento deportivo que no lució. Después hay un campeón y todos festejamos y ya está. Yo creo que en el Mundial de Fútbol hay algo distinto a este Mundial de Clubes, que es el componente de nacionalismo, ¿no? El nacionalismo se resalta, ¿no? En el momento en el cual es mi nación contra la tuya, la que está jugando un partido de fútbol, aunque estén todas las cámaras puestas ahí, yo voy a querer que gane mi nación porque voy a estar sintiendo que en ese conflicto, en ese partido, está mi país contra el tuyo, no la selección de fútbol. Entonces, el componente nacionalista está totalmente exacerbado en un mundial. Por eso también aflora el racismo, aflora la xenofobia, un montón de implicancias que van mucho más allá de lo deportivo. Tan así que ha pasado que hay críticas a jugadores propios, nos pasó a nosotros en nuestro equipo en Uruguay, que no es casualidad que el más criticado, por más de que tuvo sus errores, es alguien a quien cada dos por tres se le decía que cuando tenía un error era argentino y cuando hacía las cosas bien era uruguayo. O sea, es un chiste, es un meme, es una distinción tonta, pero que marca justamente el punto que yo quería exponer, que es el mundial es como la fiesta del nacionalismo, ¿no? Entonces ahí vamos todos a demostrar que mi país es mejor que el tuyo y lo vamos a demostrar mediante jugar a la pelota, ¿no? Y ojalá meter más goles yo que vos. Y también es esa falsa ilusión de yo, un país que no es potencia, puedo hacerle frente a un país potencia porque en la cancha son 11 contra 11. Entonces esa es la ilusión que te vende el fútbol televisado, por así decirlo, la ilusión que te vende el Mundial es que en la cancha van a ser 11 contra 11 y que todo es posible, ¿no? Entonces yo creo que ahí es donde se captan a esos nuevos mercados, esa gente que quizás no siempre está interesada, pero una vez cada 4 años va a mirar el mundial y va a hinchar por su país, más allá de que por su selección.
2: Facundo, yo quería pedirte también, bueno, una opinión, una reflexión sobre el lugar que tiene lo que en el que quedan los jugadores, ¿no? Porque también son como con quien más empatiza la afición, digamos, es con los jugadores y muchas veces a quienes siguen de quienes siguen el ejemplo o tienen como referencia. Y muchas veces terminan como avalando ciertas dinámicas de todas estas cosas que pasan y queriendo separar la política del fútbol, bueno, como pasó recientemente con la visita del plantel del Inter de Miami a la Casa Blanca, que salió en todos lados y que fue como muy discutido también, y después salieron muchos jugadores a decir, no, nosotros no somos políticos, no mezclen la política con el fútbol. También hay otros que tienen también otro tipo de comentarios, como por ejemplo Mbappé, que yo he visto algunas declaraciones de él que van por otra senda, digamos. Entonces, quería consultarte a vos, digamos, qué opinión te merece el lugar que tienen los jugadores o cuál deberían tener de repente también, no sé.
0: Yo no sé cuál es el lugar que deberían tener, pero sí, quizás se han alejado mucho del rol del jugador que solo juega, ¿no? El rol del jugador, del deportista. El deportista hoy es un combo. No solamente sale a jugar a la cancha, sino que, bueno, como parte de la lógica del alto rendimiento, responde a contratos comerciales. Por un lado, esos contratos comerciales a veces te hacen ir a la casa del presidente de Estados Unidos. Por otro lado, esos contratos comerciales a veces te hacen salir en la tele promocionando una página de apuestas o una Big Mac o una comida que te va a hacer mal. Entonces el rol de referencia del jugador va más allá de los valores que hayan atrás de lo que él promulgue, ¿no? Es una herramienta, termina siendo un articulador de comunicación, por un lado, quizá vamos a poner en el lugar de como de víctima o de que no lo hace intencionalmente. Quizá como víctima de esos contratos comerciales que inevitablemente suceden por ser parte de un equipo, por estar en una selección, que todos tienen sus sponsors y eso, a su vez como forma de rédito económico también, para poder hacer una ganancia extra, tener, no sé, tener cierta marca de campeones y hacer un comercial de esa marca de campeones. Por otro lado, estamos en un momento de la maximización de la competencia deportiva. Jugadores como Valverde jugando 300 millones de minutos en un año para maximizar, viste, los jugadores vienen cansados, bueno, igual les encajamos en el Mundial de Clubes, los jugadores vienen cansados, bueno, pero vamos a Arabia Saudita a hacer dos amistosos de la Supercopa de España porque son contratos comerciales que ya están pactados y tenemos que, y tiene que jugar Valverde porque prometimos que las estrellas van a jugar en ese partido. Como que todo apunta a ese lugar, yo creo que el jugador queda en el medio. Yo creo que el jugador hasta cierto lugar es consciente de las lógicas en las que está envuelto y hasta cierto lugar no tanto. Por eso muchos se animan a expresarse. Vos decías el caso de Mbappé, pero hay un montón de otros que se dan cuenta y dicen, pa, mirá la cantidad de gente que me mide y la cantidad de gente que soy referente. Bueno, pues si por contrato tengo que venderte una hamburguesa, cuando mi contrato no me esté condicionando, quizás yo te puedo ayudar a mandar un mensaje que tenga algún tipo de valor para las generaciones futuras que me están mirando y para las cuales soy referente. Y ahí entran Mbappé y entran otro montón de jugadores que les puedo recomendar un libro, ya que estamos, de Lucas Aldondo, que se llama La selección de los valientes, está muy bueno, salió justo en el Mundial, de un colega argentino, que tiene una página que justamente se llama Fútbol y Política y analiza todos estos casos en los cuales los jugadores, entre medio de toda esta vorágine de cosas que están viviendo, que son un deportista, pero además son un referente y un articulador de comunicación y publicidad, también se dan cuenta que son un referente para la población, y en este caso, en un mundial, son un referente para la población de su país. Entonces, hay una línea directa. Si una persona como Mbappé dice algo, a los franceses les va a llegar directo. No importa lo que diga. Sí importa para ellos, ¿no? No importa que si vende una hamburguesa o si dice una moraleja o un aprendizaje o una enseñanza de algo que puede servir más y más allá de un rédito económico. Y además de la maximización de los minutos jugados, yo creo que el jugador está en un lugar en el cual está un poco sobreexigido también. En esta dinámica actual, muchos jugadores que fueron ídolos en el pasado, no sé si hubieran aguantado la sobreestimulación que hay. Lo decíamos a nivel de partidos, pero lo decíamos a nivel de redes sociales. Un jugador se cae y es criticado 40 veces, un jugador mete un gol y es vitoreado 40 veces. Es la maximización de las emociones, por así decirlo. Sos el mejor porque lograste A y mañana no lograste A y sos el peor que jamás existió. Entonces, una persona tiene que contar con herramientas para aguantar que un país, que tu país, te esté diciendo sos un burro y no puedo creer que me fallaste porque no me representaste. Y al otro día o el día anterior te diga sos lo mejor que existió en la tierra porque metiste la pelota adentro del arco o porque salvaste la pelota de entrar adentro del arco. Entonces, la línea está ahí, en un gol, en un resultado deportivo, y hay que tener herramientas blandas, herramientas emocionales para bancar un año de esa exigencia, hablando de un año, tomándolo como unidad de medida, pero una carrera, ¿no? Y después, cuando logras salir, porque te retirás o porque se te terminó la carrera o lo que sea, afrontar la vida real afuera de todo, de toda esa ese sistema deportivo que te contiene y que te hace vivir de esa forma. Para mí es un desafío súper, súper complejo, en el cual, más que profesionales de salud mental deberían de estar con la mira ahí y acompañando, porque nada, es muy complejo. Hay que cuidar a la persona detrás del deportista también, me parece, ¿no? Esa sería mi opinión.
1: Sí, tremendo. Eso te iba a decir, es un tema que estás como para abordarlo más ampliamente, justamente desde una perspectiva ahí de salud mental, ¿no? Pero bueno, ahora nos estamos quedando sin tiempo, y bueno, para redondear, te queríamos preguntar ahí, ¿cómo crees que si alguien quisiera entender el año 2026 o estos años, ¿qué le diría este mundial de esta época? Que si bien hablabas esto de la tecnología, que creo que va a quedar muy marcado la utilización de la tecnología en este mundial, no sé si hay algo más que crees que puede ser como una fotografía de esta época.
0: Y mirá, si vos vas al Mundial 2010, hay algunas fotos, algunos videos, algunos registros personales de los jugadores. Si vas al Mundial 2014, ya hay mucho más porque empieza a explotar las redes sociales y todo eso. Este es el Mundial, hasta ahora en la historia, más grabado, televisado, registrado, hasta en las intimidades más profundas de que yo puedo saber qué comió Haaland ayer, o puedo saber que le hicieron una broma en el vestuario a no sé quién porque los blogs de, no sé, Senegal lo suben en YouTube y están ahí, los pueden ver todo el mundo. Creo que es como, sería como un reflejo también de la sociedad en la que vivimos, en la cual hay muy poca intimidad, hay muy poca vida personal y todo es público, todo es... todo es mediatizable, todo pasa por las redes sociales, y hay pocas experiencias genuinas y auténticas en las cuales no haya un celular mediando, ¿no? Entonces, yo creo que si alguien quiere saber cómo era 2026, va a tener registro de sobra para poder ver el Mundial, y el Mundial como ejemplo de la población en esta época.
1: Tremendo. Bueno, creo que estamos con el tiempo completo que teníamos para la entrevista. Creo que quedó una imagen bastante de la realidad que tenemos en el Mundial actual. Y bueno, agradecerte, Facundo, por conversar con nosotros sobre esto.
0: Por favor, muchas gracias. El gusto ha sido mío. Siempre que tengan ganas de tirar ahí paredes con cualquiera de estos temas u otros, estoy disponible, y para mí fue un gustazo hablar acá. Las preguntas fueron más que interesantes. Creo que me llevo yo preguntas que me iba haciendo mientras ustedes me preguntaban también. Y bueno, agradezco el espacio, la plataforma, y ojalá que les siga yendo muy bien.
3: Muchas gracias.
1: Gracias. Bueno, pasamos ahora a otro. ¿Va a sonar algo?
4: Sí, capaz está bueno contar que estábamos charlando con Facundo Verdún, que es periodista, y bueno, de alguna forma, como bueno, que le ha puesto cabeza a esos temas de ver el deporte y bueno, cómo juega desde otra perspectiva, ¿no? Por si alguien le enganchó la entrevista.
2: Empezar.
1: Sí, seguramente si lo buscan a Facundo ahí se puede encontrar mucho contenido y de su opinión en...
4: Ahí va, Facundo Verdún.
2: Muy interesante, la verdad, bueno, profundizar sobre todo sobre esta otra cara del fútbol, del mundial en sí, y cómo todos los conflictos que hay abierto en el mundo y a todos los frentes que hay, sean diferentes, ya sea cualquiera que sea, le va a servir el mundial, porque lo va a tomar como como que me dejó reflexionando, me dejó pensando, digamos, este tipo de mega eventos así como el mundial, son
5: se movilizan mucho, además se hacen en además...
4: ¿Estás arrepintiendo de algo, Alvarito, no?
5: ¿Eh?
4: ¿Estás arrepintiendo de algo, no?
5: No, como que no sabía cómo
4: es muy futbolero.
1: Muchas veces llegó tarde, Alvarito, y sí, creo que
4: capaz que ahora empieza a llegar un poquito más.
1: Capaz que llega un poco temprano.
4: El fútbol va a empezar a llegar a algo.
5: No, pero sí, uno prioriza, uno ha aprendido a priorizar en la vida.
1: Sí, bueno, a mí
6: concientizar, ser conscientes, ¿no? Porque esto de que hablaba, esta nueva idea de sport washing, que no la había escuchado antes, pero que es deducible,
4: como el greenwashing.
6: El greenwashing, claro. Claro, es una cosa que uno entiende, pero no le habíamos puesto un nombre todavía, o al menos no nosotros que estamos acá, creo que ninguno lo conocía, no sé, Lucio, tú, pero sport washing, claro, están, y lo que hablábamos el jueves pasado, hay un sector que está avanzando fuerte y está imponiendo sus ideas y utiliza estos mega eventos para, así como si nada, aparecerse, dando una cara que no es y imponiéndonos ideas que realmente son terroríficas, porque estamos hablando de posiciones políticas muy fuertes. La derecha está avasallándonos y nos está poniendo el fútbol para que podamos sin mirar, pero mientras estamos mirando están sucediendo un montón de cosas y están poniendo ese telón para que otras estén ocultándose, y es muy fuerte. Así que y del otro lado me quedé pensando con esto último que estaba hablando sobre los jugadores, porque también estamos hablando de muchas personas involucradas, y con esto de las redes y el error y sobremarcar, porque también salud mental aparece ahí muy fuerte como un debe. ¿Y qué pasa con las infancias? Observando cómo cuando hay un error todos estamos apuntando a una persona, individualizando. Eso me parece tremendo, fuertísimo.
4: Varias, ¿no? Sí. Es fuerte.
6: Y es para pensar ahí.
4: Aparte, un ejemplo que está recontra como muy amplificado, ¿no? En cada hogar, ¿no? Cuando, culpa de este, no sé qué.
6: Total. Y he escuchado muchas infancias también en esa, como, no necesariamente del fútbol, pero bueno, está como el mayor ejemplo que tenemos, que uno se equivoca y es, no, ¿por qué no le pegaste? No sé qué, está. Está, y es como para pensar, ¿no? También sobre los comentarios que hacemos sobre las personas, ¿no? Está muy fuerte. Bueno.
4: Que esa parte sí la podemos manejar.
6: Sí, esa parte es lo único que pareciera que... Ojo, hay que agruparse.
5: Depende del partido.
4: Entonces vamos a escuchar un temita, Vani.
6: Vamos a escuchar un temita. Sí, volvemos con algunos mensajitos a ver qué nos están mandando. Y comunicados. ¿Lucio?
1: Ha sido demasiado fútbol, ¿no?
6: Demasiado fútbol de La Tabaré es un tema que vamos a escuchar ahora mismo. Así que los dejamos y estamos en un ratito.

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2: Continuamos en El Mundo Le Falta un Tornillo para compartir algunos comunicados y lo primero que les vamos a decir, llegó uno, dice, buenas, aparte para que ya vayan llevando, le decimos que estamos medio presionados, estamos acá como que nos quieren sacar.
3: Hay gente
2: así acá. Que vamos a ir cerrando, hay gente acá a la vuelta. Nos llegó un mensaje acá de un tal Roquecito que dice, buenas y tornilleriles, noches a la barra radial. Muy bueno el tema y lo relatado por Facundo en estos tiempos de fóbal universal y mediático. Hay un libro llamado Un Mundo Hecho Pelota, del exjugador y periodista Felipe Fernández, que expone geopolíticamente las miserias y lo insólito detrás del deporte rey a nivel mundial desde hace décadas. A veces no son solo buenas jugadas y goles, de lo que nos enteramos. Gracias, Ulises, por traer esa otra mirada. Abrazo fuerte, dice Roquecito, que nos manda un mensaje, pero creo que en cualquier momento está por arrimarse porque a partir de este jueves 2 de julio, a continuación del Mundo del Fútbol, un tornillo, arranca la barra de mármol.
3: No me digas.
2: Estamos medio apuradín y acá para cerrar, bueno, están metiendo un poco de presión.
3: Ay,
2: ahí el boliche lo están abriendo ya.
3: Ya pasaron la primera en la barra.
2: Sí, sí, sí. Y vamos a ver qué dice Roquecito de todo esto, tipo tan futbolero.
3: Está bravo para bajar en bici, ¿eh?
2: ¿Eh? O sea, oh, está loco, qué día para venir en bicicleta. Está loco, qué loco. A ver, a ver, a ver, que se está arrimando a la gente de la barra.
3: Están acá alborotando.
2: Sí, sí, sí. Ah. Bueno, ¿vos tenías algo más, Vani, ahí?
4: No, voy a mandar un besito a mi amigo Ian Croza, que nos está escuchando por primera vez. Así que un besito para ti, un abrazo.
2: Buenísimo. Ahora sí vamos a compartir algunos de los comunicados que han llegado.
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2: Y calefacción, que está bueno decirlo porque con los fríos que están habiendo, acá, además del calor humano, va a haber calor también de estufa,
7: de estufita.
4: Exacto.
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4: Bueno, llegamos al fin del programa de hoy,
6: pitido
4: con muchas
6: final.
4: Sensaciones. Y recuerden que nos vamos a estar viendo el próximo jueves. Ah, pero ojo, no se desconecten de la radio, del celular, de lo que sea que estén, porque ahora se viene un programa ya conocido.
2: Sí, sí, los separatistas de la Barra de Mármol arrancan a continuación del mundo. Bueno, divino compartir este programa. Nos despedimos y nosotros, pero la audiencia le invitamos a...
7: Entran los suplentes. No, los suplentes no, es otro partido.
2: Es un relevo. Está regalado.
6: Otro
2: está
6: partido. Regalado. No.
2: Un relevo. Bueno,
4: estás de vivo, Lucio.
2: Estás de vivo, está regalado. Bueno, les invitamos a continuar prendidos y disfrutar de La Barra de Mármol, un nuevo ciclo 2026. Bueno, que ahora como nuevo programa, que vamos a ver de qué se traen. Creo que han estado produciendo bastante. Hemos recibido algunos mensajes ahí, algunas juntadas, así que se viene con todo.
6: Y les dejamos un minuto de preparación.
2: Sí, sí, sí. Porque 10:30 arranca.
6: 10:30, puntual.
2: Perfecto. Vari, menos de un minuto porque con el tema música y la tanda. ¿Qué vamos a escuchar para cerrar?
4: Y una crítica social muy fuerte del artista Ana Tishu, Shock. Así que nos vemos el jueves que viene. Gracias.

0: 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Queremos erradicar que la educación sea un negocio, que la educación pase a ser un derecho social.
1: Este movimiento social ya cada día es más grande.
2: No solo es algo de movilizarse, salir a las calles a protestar, sino también de crear compromiso y conciencia entre todos los compañeros que participan.

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3: Buenos días, buenas tardes, radio escuchas de Espica FM. Ahora es tiempo de arcoíris de cuentos enviados por nuestra comunidad.

0: Les voy a contar el cuento de la bruja Violeta, de la escritora Susana Olaondo. Comienza así. Mi amiga Violeta es una bruja genial. Mira las estrellas y le gusta soñar. Vuela en un panflauta, siempre usa paraguas y me hace una guiñada al pasar. Pero tiene un gran defecto. Cuando se moja, se empieza a achicar. Preparamos pociones mágicas para que no se achique más, pero quedaron tan feas que nadie las pudo probar. Un día de lluvia, el paraguas de Violeta no abrió. Violeta se mojó toda y así chiquitita quedó. Enseguida la llamé. ¡Violeta! ¿Dónde estás, amiga? ¡Violeta! ¡No te encuentro! Vino volando hasta mi nariz. ¡Cuidado, Violeta! ¡Me haces cosquillitas! Y estornudé. ¡Achís! La busqué toda la mañana y toda la tarde sin parar, pero quedó tan chiquita que no la pude encontrar. Voy a tener que usar una lupa, mi lupa de efecto especial, para que devuelva a esta bruja su tamaño natural. Amigas como Violeta no son fáciles de encontrar, sobre todo cuando se moja, pero yo la quiero igual.
1: Acabamos de compartir...

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0: exquisito plato cubano con frijoles y arroz.
1: ¿Con los dos?
0: Sí, familia vecina. La receta lleva a ambos. Y aquí ya se cocina. El...

0: aceite, vinagre, vino, cocinero.
1: Ya saben, si es con frijoles negros, se llama moros y cristianos. Y si es con frijoles colorados, se llama congrí. A cocinar.

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6: Bueno, preparados para jugar al juego del hop.
7: ¿Y cómo se juega el juego del hop?
6: Es muy fácil. Hay que extender los brazos hacia adelante.
7: ¿Así?
6: Sí. Mover la punta de los dedos. Y ahora, cada vez que yo diga, por ejemplo, un animal, todo el mundo tiene que hacer hop. ¿Cómo tienen que hacer?
7: Hop.
6: Perfecto. Pero, si yo nombro algo que no es un animal, por ejemplo, taxi.
7: Hop.
6: No, no hop.
7: Ah, ya entendí.
6: Manos para adelante. Concentración. Vamos a comenzar el juego del hop con nombres de animales. Y digo... tigre,
7: hop,
6: jirafa,
7: hop,
6: ratón,
7: hop,
6: elefante,
7: hop,
6: mono,
7: hop,
6: camello,
7: hop,
6: león,
7: hop,
6: pulpo,
7: hop,
6: perro,
7: hop,
6: gato,
7: hop,
6: guitarra.
7: Hop.
6: Oh, ah, guitarra.
7: No, pero no, lo que pasa es que
6: es un bicho.
7: No entendí.

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1: 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La invitación es a acercarse, participar y compartir el encuentro.
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1: Me llamo Paulina y así me hice defensora de la mujer. Un cuento escrito por Gabriel González Núñez. Hola, me llamo Paulina. Quiero contarte un poco de mi vida. Soy una persona que alcanzó muchos logros. Hice tantas cosas que al Hospital de la Mujer en Montevideo le pusieron mi nombre. También hay una calle en la zona de Malvin que se llama como yo. Y hasta un árbol plantaron en mi honor. Pero esos reconocimientos vinieron después. Antes de todo eso, era una niña como vos. Nací en Colón, un poblado argentino sobre el río Uruguay. No me acuerdo mucho de Colón, porque con mi familia nos mudamos a Paysandú, del lado uruguayo, cuando yo todavía era bebé. Fui la primera de 8 hermanos, así que imagínate lo que nos divertíamos jugando entre todos. Mi padre era un italiano que nos explicaba las cosas con cariño. Siempre nos contaba historias de sus estudios de derecho y de cómo había combatido en Italia bajo el mando de un chico llamado Giuseppe Garibaldi. Mi madre era una francesa, hija de polacos, que nos cuidaba con ternura. Ella también nos contaba historias que me encantaban. Nos contaba que en Francia había luchado para que dejaran votar a las niñas de aquel país. En aquella época solo podían votar los nenes. Y mamá nos explicaba que ella estaba en contra de que fuera así. La verdad es que mis padres se pasaban. Siempre nos alentaban para que persiguiéramos nuestros sueños. Nos apoyaban a todos. Apoyaron a mi hermana Clotilde, que llegó a ser la primera abogada mujer del Uruguay. También apoyaron a mi hermana Luisa, que llegó a ser una gran poeta. A mí me apoyaron en todo momento, como cuando empecé a estudiar para ser maestra. Después fui maestra por muchos años. En esa profesión confirmé que las niñas podían hacer muchas cosas y muy bien. Me encantaba enseñar, y aunque también me dediqué a otras cosas, siempre me sentí feliz de ser maestra. El año 1900 fue especial para mí, no solo porque empezaba un siglo nuevo, sino porque empecé a estudiar medicina. Entré en la universidad porque veía que las niñas en esos días sufrían mucho y quería prepararme para poder darles una mano. Pero no fue fácil. A mí mucha gente me miraba mal y me criticaba porque creían que solo los varoncitos podían ser doctores. Yo no estaba de acuerdo. Mis padres me habían enseñado otra cosa. Así que aunque me criticaban, yo estudiaba igual. Era la única nena en toda la facultad. Mis compañeritos, que eran todos varones, a veces me trataban mal, pero yo seguía adelante. Tras años de mucho esfuerzo, me recibí de doctora en medicina y cirugía. Fui la primera médica del Uruguay. Como profesional, me dediqué a atender a otras niñas. Trabajé en el Hospital Maciel y además tenía mi propio consultorio. Tenía muchas, muchas pacientes porque las otras niñas confiaban en mí para atenderse. Porque me esforcé mucho por hacer las cosas bien, fui una doctora muy reconocida. Viajé muchas veces a Europa para dictar charlas y participar en congresos. Es decir, en reuniones de académicos o profesionales. Incluso fui delegada del gobierno uruguayo para trabajar con expertos de la Liga de las Naciones, que era algo así como hoy en día es la Organización de las Naciones Unidas. Me pude haber dedicado solo a la medicina, pero veía cosas a mi alrededor que me parecían injustas y quería cambiarlas. No me gustaba que a los varoncitos los dejaran hacer algunas cosas y a las niñas no. Y algo que me hacía hervir la sangre era que solo dejaran votar a los varones. No me podía quedar de brazos cruzados viendo esas cosas. Como yo tenía muchas amigas en varios países, las ayudaba a organizarse. Por ejemplo, cada vez que iba a Buenos Aires, tenía allá unas 20 amigas con las que me reunía siempre. Así fuimos organizándonos y logrando que las cosas cambiaran. Participé en varios grupos de chicas. Por ejemplo, fundé el Consejo Nacional de Mujeres del Uruguay. En esa organización participé con muchas amigas para lograr cosas importantes. Ahí trabajé con mi hermana Clotilde y también con amigas, como la maestra Enriqueta Comte-Riquet. Junto con mis amigas, hicimos mucho por convencer a los gobernantes de que tenían que dejar votar a las niñas igual que a los niños varones. Recogimos datos, presentamos informes, publicamos revistas y libros, hicimos reuniones para que las niñas explicaran su forma de ver las cosas y hasta salimos a juntar firmas. Muchas veces salimos a juntar firmas. Muchas veces me desanimé. Igual seguí adelante. Y todos estos esfuerzos lograron sus resultados. Finalmente el gobierno les dio a las niñas el derecho al voto. El día que conseguimos ese derecho, yo estaba en Madrid. Y a pesar de la distancia, me sentía tan, pero tan contenta de haber ayudado a lograr ese cambio. Todas estas cosas las logramos trabajando con mucha convicción. Yo misma tuve que ser muy firme en mis convicciones y hacerle frente a mucha gente. Me acuerdo de que en 1933 estaba en el exterior como representante del gobierno uruguayo y me enteré de que hubo un golpe de Estado, es decir, que alguien había tomado el poder por la fuerza para imponer una dictadura. Esto no me gustó, así que dejé mis cargos con el gobierno y volví a Uruguay para oponerme a la dictadura. Estas cosas además me costaban mucho, porque yo tenía algunos problemitas de salud. Me dolían mucho los huesos. Tuve problemas con una de mis piernas. Pero no me quejaba para nada, sino que seguía adelante esforzándome por mejorar la situación de las niñas. Me llamo Paulina Luisi y un día fui una niña como vos. Durante mi vida vi muchas injusticias en la sociedad, pero no me quedé de brazos cruzados. Siempre luché por revertirlas. Así que no te olvides. Cuando te esfuerces por sanar los males que ves a tu alrededor y por crear un mundo con más igualdad, la defensora de los derechos sos vos. Hasta siempre.
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0: Yo me fui, loco, olvídate. Voy a dejar grabando, chao.
1: Salud.
2: Bueno.
1: A ver, pero
2: toma. Salud, Fabián.
3: Qué buen vino trajiste hoy.
1: Sí.
3: Bueno, loco, terminó la grabación. ¿Estás feliz?
1: Lo compré acá a la vuelta.
3: Buenísimo.
1: Con los Tixa.
3: Che, loco, y así, de una, ¿no? Acá adentro, entre nosotros. Agarrá esa guitarra que está ahí contra la pared y ya que
1: está buena,
3: me parece que quedó grabando la historia, vamos a grabarle unos temas acústicos para todos nuestros amigos.
1: Se parece a la mía esta.
3: Es muy parecida a la tuya. Vamos, a ver.

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1: Visitas guiadas en el Museo Sitio de Memoria Los Vagones. Está abierta la agenda para visitas guiadas grupales en el Museo Sitio de Memoria Los Vagones, ubicado en el barrio Olímpico de la ciudad de Canelones. La propuesta está dirigida a instituciones educativas, organizaciones sociales, colectivos y grupos interesados en conocer y reflexionar sobre la memoria reciente, los derechos humanos y el terrorismo de Estado. El museo funciona en el lugar donde estuvo el ex centro clandestino de detención y tortura Los Vagones, durante el periodo del terrorismo de Estado. Fue declarado sitio de memoria en noviembre de 2019 e inaugurado como museo el 22 de mayo de 2026. Las visitas guiadas se realizan con agenda previa los lunes de 13 a 17 horas y los jueves de 9:30 a 13 horas. Por consultas pueden escribir al correo derechos.humanos@imcanelones.gov.uy.
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